0: apetito de ver cómo actúa el gobierno, si es que logra las expectativas. Están todos los elementos para que así sea, pero del dicho al hecho, hay mucho techo.
1: A priori, ¿cuál de los elementos de la discusión en particular a usted le genera más dudas?
0: Lo que te mencionaba, por ejemplo, la ganancia capital del 10%, para nosotros un poquito difícil de justificar. De acuerdo al promedio de la OCDE, la ganancia capital es de un 19%, si tú tomas la OCDE más Europa es de un 18.1, nosotros actualmente lo tenemos un 10%, por lo tanto, ¿cómo justificar llevándolo a cero? No es un monto relevante, pero sí en términos de señales es significativo. También la eliminación de la cláusula CENSE, nosotros sabemos que hay arbitrariedad e incluso algunas connotaciones bastante duras en algunos operadores CENSE, pero también el CENSE ha sido un modelo de movilidad social, especialmente en el sector minero. El CEIM de Antofagasta ha tomado cabros jóvenes que parten de operadores de maquinaria y llegan a ser ingenieros o ingenieros en ejecución gracias a esa cláusula, pero entiendo que ha habido un abuso permanente, algunos cursos en computación, y nosotros creemos que se pueden mejorar, pero es una cláusula extremadamente importante para clase media y clase media emergente. Y esas cosas son las que, por lo menos, te puedo decir a priori que nosotros, yo le he recomendado a mis diputados que lo analicen con cuidado, pero acuérdate, insisto, ellos tienen la potestad de decidir y estoy seguro que esta vez también van a votar coordinados y alineados los 13.
1: ¿Cómo quedaron las confianzas con el gobierno para lo que viene, para los otros proyectos? Ustedes tuvieron una conversación larga, llegaron a un acuerdo, sienten que ese acuerdo no se vio reflejado en el borrador. ¿Cómo queda la relación después de esto?
0: Mal, quedaron mal, y por eso el voto disidente de hoy día de la diputada Sandra Parisi, para mí Sandrita, fue de abstención. Fue una tarjeta amarilla que fue coordinada por todos los diputados del PDG, o los que se pudieron unir, porque curiosamente la internet del ex Congreso era muy mala, y usted sabe que en el PDG tenemos diputados que están en zonas bastante aisladas, y se votó en conciencia la diputada Parisi, mi hermanita Sandra, y por lo tanto yo creo que fue una señal de carta amarilla. Espero que así lo haya leído el gobierno. Nosotros queremos que le haya bien al gobierno, pero si no nos cuida a la clase media y clase media emergente, créeme que el PDG va a ser bastante, bastante opositor.
1: Las críticas del Consejo Fiscal Autónomo también eran parte del debate por estos días. Hoy día el gobierno respondió punto por punto. No sé si tuvo la oportunidad de revisar eso, Franco, y si le parece satisfactoria esa respuesta del gobierno al Consejo Fiscal Autónomo.
0: No, nunca son satisfactorias. Y ahora, si usted revisa un poquito la bibliografía, don Álvaro, siempre el Consejo Fiscal Autónomo digamos, entre comillas, es todo no. ¿Ah? Está constituido para que sea una crítica. Yo nunca he visto un informe positivo del Consejo Fiscal Autónomo. Eso no lo estoy mirando en menos. Sino que una cosa el análisis financiero y el otro el político. Si usted revisa todos los análisis que entregaba durante la antigua administración, no quiero ser repetitivo, pero nunca fueron tomados en consideración, y creo que lo que se está buscando es tomar un nuevo rumbo que cambie la función de producción y productividad chilena, y nosotros creemos que el PDG puede hacer harto aporte. A mí obviamente hay que estar atento a lo que indica el Consejo, pero claramente esto es una decisión más política que económica.
2: Ahora, Franco, hola, buenas tardes, Andrea Moleto por acá. Con respecto al Consejo Fiscal Autónomo, igual es interesante, bueno, usted también es economista, esa es su materia, más que ser una suerte como de organismo que se niega a todo, la verdad que hace predicciones con respecto a que si es que esta mega reforma avanza de la manera que está, sin compensaciones, podría significar un mayor deterioro fiscal. Hace 9 además alertas distintas, no es una cosa general, en un estudio bastante completo. No está de acuerdo con ninguna de estas, no tiene quizás alguna aprensión con alguna de estas medidas, o realmente no le parece que nada tenga, nada le parece como relevante de lo que dijo el Consejo Fiscal Autónomo.
0: Son dos cosas distintas. En términos económicos claramente son relevantes, pero en términos políticos es una decisión que toma el Ejecutivo.
2: Lo mismo por supuesto, ocurría con
0: el gobierno anterior.
2: Por supuesto que sí. Sí.
0: Y déjeme decirle algo. Siempre, cuando hay incremento de impuestos, todos los gobiernos sobreestiman la recaudación. Le pasó a Lagos, le pasó a

0: Bachelet. Cuando se hacen reducciones de impuestos, siempre se subestima la caída en la recaudación. Estoy seguro que los cálculos son más críticos de lo que se espera. Por ejemplo, con respecto al subsidio al empleo de los 1.400 millones de dólares, según mis estimaciones son mayores, ¿de acuerdo? También creo que hay que cambiar el foco, pero es un problema económico, siendo que esto es una discusión más política.
1: Pero, estoy de acuerdo,
0: quiero que le quede claro. Una cosa
1: los apuntes,
0: es la económica,
1: pero,
0: que lo comparto.
1: Es que claro, es que quiero saber si comparte, porque los apuntes son económicos. Por ejemplo, en el caso
0: de
1: la menos recaudación que va a tener si es que se rebaja el IVA a el IVA de la construcción. El tema de hay 9 temas de los cuales son económicos. Entonces, ¿usted cree que hay que reacomodar este proyecto así como raya para la suma? ¿Compensar más o usted cree que está bien como está, sin grandes compensaciones?
0: No. Yo distingo dos cosas. El Ejecutivo tiene la potestad de modificarlo, ¿de acuerdo?
1: Sí, ¿usted cree que lo tiene que hacer?
0: Me encantaría que lo hiciera, pero no lo va a hacer.
1: No lo va a hacer en ninguno de los puntos.
0: No.
1: Ya, ok.
0: Estoy seguro que no.
1: La conversación no va a coger ninguna de las recomendaciones del Consejo Fiscal Autónomo, que en lo grueso es compensar lo que va a haber de baja en un tiempo de recaudación. ¿Usted cree que eso no lo va a hacer?
0: Yo creo que no lo va a hacer.
1: Ya. Okay.
0: Esto no lo conversé con el ministro, pero es lo más probable que es una decisión política y no económica, ¿de acuerdo?
1: Perfecto.
0: Yo creo que también nosotros, si hubiéramos sido buenos, cosa que no somos, perdimos, salimos terceros, yo habría implantado el FUT, que habría tenido un impacto un poquito mayor en la recaudación transitoria, pero habría tenido una mayor inyección de crecimiento.
1: Sí, eso lo conversamos la vez anterior. Sí.
0: Claro, pero lamentablemente esa no es algo que puedan hacer nuestros diputados.
1: Ahora, con respecto también a lo que dijo el ministro Quiroz hoy día, con respecto, le preguntan qué es lo que pasaría si es que hubiese algún problema o no hubiese seguido avanzando el proyecto, ya sabemos que avanzó, que está avanzando. Él dice que también uno puede gobernar por decreto. ¿Qué le parece eso? No lo dice así, pero los decretos es parte de las herramientas que uno puede tomar para poder gobernar también, por supuesto, la buena administración y en fin. Porque eso también se discutió harto antes, además, por el propio candidato habló de ese tema.
0: Ese es el punto.
1: Sí,
0: nosotros durante la campaña dijimos que no, que eso no correspondía, pero es resorte de la autoridad. Kast, candidato, lo dijo y ahora estaría dispuesto a hacerlo. Nosotros creemos que eso es un retroceso, nosotros creemos en el conversar y democracia hasta que duela, y esa fue nuestra postura desde hace tiempo, pero insisto, lamentablemente perdimos. Yo creo que no es bueno para la democracia, no es bueno para Chile, pero está dentro del marco legal y de lo que la gente votó. Yo salí tercero, ellos salieron segundo, si no me equivoco, primero, no, segundo.
2: Segundo en primera vuelta. Franco, lo de violencia escolar, que horas antes de que se generara toda esta crisis o todos estos desencuentros, finalmente no van a anunciar los votos para aprobar la idea de legislar, ¿no? Finalmente lo van por desahuciado este proyecto de violencia escolar. ¿Es consecuencia de lo que pasó acá? ¿Es consecuencia del proyecto mismo? ¿Cómo proyectar eso también en la relación que viene con el gobierno?
0: No, eso fue consecuencia del proyecto mismo. Nosotros tenemos la política que aquellos miembros del PDG, diputados o diputadas que están en cada una de las comisiones, son los que mandan el voto y la discusión, ¿de acuerdo? Además, la discusión en este caso era muy puntual, donde no había financiamiento. Nosotros decimos que es bastante injusto que no se le incorpore financiamiento a algunas cosas como el monitor para cada una de estas situaciones de violencia. No había presupuesto tampoco para monitorear las redes sociales de los alumnos, en qué ámbito se puede hacer. Nosotros creemos que es un...
3: Al otro lado, y con la misma relevancia, tiene Andrés Chadwick. En general, uno tiende a ponerle la cara y el nombre de Luis Hermosilla a este tema, pero lo que yo termino investigando en el libro, porque no es una teoría mía, sino más bien el resultado de una investigación, es que realmente las cabezas de esto... No, o sea, ninguna de las cabezas de esto es Luis Hermosilla. Luis Hermosilla es más bien el operador, el que se mancha las manos, el que genera las conversaciones, el que deja las huellas, y gracias a esas huellas hoy día podemos saber y estar donde estamos. Pero evidentemente el hecho de que yo ponga a Andrés Chadwick al mismo nivel y con la misma relevancia

0: indica que, a mi juicio y por lo que yo he investigado, aquí el rol más relevante lo tiene Andrés Chadwick. Y no solamente Andrés Chadwick, sino que alguien más, pero para saber quién es, me gustaría que leyeran el libro.
1: Ahora, ¿qué es lo que está pasando en términos judiciales con Andrés Chadwick?
0: Bueno, mira, la verdad es que es muy poco lo que se puede saber, porque como ustedes bien saben, esta causa reservada, la investigación, de hecho, hoy día veía, no recuerdo bien si en CIPER, la segunda o la tercera, que se hacía mención precisamente a lo prácticamente imposible que ha resultado conocer los chats entre Andrés Chadwick y Luis Hermosilla, pese a que los intervinientes que están solicitando conocer los chats tienen el derecho a hacerlo para fundamentar bien su defensa o para argumentar bien lo que sea que quieran argumentar desde la parte querellante. Entonces, llama la atención el secretismo absoluto que ha habido en torno a Andrés Chadwick. Pero cuando tú te das cuenta, por lo poco que hemos ido develando, ¿no? Por lo que hemos ido conociendo, cómo se concertan, se ponen de acuerdo, se mencionan en diversas oportunidades, no hablen de Andrés, no mencionen a Andrés, Andrés déjenlo fuera, pero Andrés siempre está ahí, Andrés siempre está activo, de hecho, bueno, está este antecedente que es indesmentible de los dineros que recibió en su cuenta de parte de Hermosilla, precisamente cuando no estaba percibiendo sueldo, y dineros que además, según la seguidilla y la investigación que se ha hecho, algunos de esos dineros venían incluso de Factop, de los mismos Sauer. Entonces, es muy difícil para mí decirte hoy día con seriedad en qué está el tema con Andrés Chadwick, porque como te digo, vamos sabiendo verdades a medias, vamos descubriendo cosas por acá, cosas por allá, y todavía el panorama está muy difícil de entender. Pero sí me atrevería a decirte que dentro de todo este escenario que se ve bastante nefasto en general, porque bueno, al final ya uno ya no sabe quiénes son los pocos que no están involucrados a esta altura, cosas como la investigación que lleva adelante el fiscal Carrera sobre el tema de Manuel Guerra, yo creo que nos va abriendo una posibilidad, al menos de creer que esto puede tener un término mejor de lo que la lógica nos indicaría, ¿no? Porque si fuera por la lógica, uno tendría que pensar que van a haber un par de condenas que sean ejemplificadoras, pero que no se va a llegar realmente al final. Y mientras los elementos que inculpan o que inculparían a Andrés Chadwick no sean de conocimiento, por lo menos de los intervinientes, es muy difícil creer que esto llegue a un puerto.
1: Ahora, igual el caso, digamos, el caso Hermosilla es muy grande. Uno, ¿cómo lo podría agrupar en términos de cuántos te parecen que son relevantes? ¿De qué manera? Porque como que pareciera una enorme majamama y eso mismo también genera una confusión o que parece que es todo pero que no es nada. Entonces, ¿dónde crees tú que hay que poner el acento? ¿O dónde puede estar el acento? Porque es como, no sé, uno conocía algunas historias de algunos que han estado implicados en muchas cosas pero que finalmente caen por otras, o es otra la figura.
0: Sí, mira, yo creo que a ti quizás te pasa también, Andrea, porque en esa época, si no me equivoco, ambas estábamos bastante metidas en el reporteo, un poco lo que pasó con el caso Penta, cuando se empiezan a conocer las boletas ideológicamente falsas y aparece una arista y otra, y nos terminan entrampando en un enredo jurídico donde finalmente ya era súper difícil para uno como profesional seguirle el hilo a todo esto, imagínate para una persona común. En este caso también es un poco parecido y yo el esfuerzo que hago en el libro, si bien es cierto que tiene mucha investigación y que tiene cosas que no son conocidas, también creo que el mayor esfuerzo para mí fue precisamente hacer todos los cruces posibles para poder ordenar este mapa de la mejor manera y que la gente lo entendiera. De hecho, en las últimas páginas del libro vienen unas como resumen de todo lo que es el libro, porque realmente tiene arista interminable. A mí me parece, por sentido común, digamos, yo partiría la nómina de relevancia partiendo por todos aquellos personajes que desde la categoría que sea, política, judicial, ministerio público o lo que fuera, asesores de gobierno, hayan ocupado cargos públicos para generar esta defraudación. Yo creo que esa, evidentemente, a mi juicio al menos debería ser la lista más importante. Y ahí nos caben varios. Nos caben tanto políticos como abogados, como fiscales y como jueces. Y bueno, ya lo hemos ido viendo, ¿no? Y posteriormente también creo que es importante y significativo reconsiderar el rol de la CMF, el rol de la Fiscalía Nacional Económica, el rol de impuestos internos, que fíjate lo burdo que es todo lo que pasa en torno a este audio que entrega María Leonarda Villalobos y que fue denunciado en su momento, pero que nadie se dio cuenta, que no llegó a tiempo, que al final termina siendo un escándalo que gatilla desde la prensa, para variar, y no desde las organismos del Estado que funcionan correctamente.
2: Sí.
0: No, hay organismos del Estado que tienen que ser tremendamente evaluados y revisitados, ¿no?
2: Sí. En ese
0: no
2: sentido,
0: son
2: Laura,
0: solamente los judiciales.
2: Sí, total. En ese sentido, pero sí han pasado cosas con este caso y han caído figuras importantes, como decíamos al comienzo, tú también lo mencionabas, Ángela Vivanco, Manuel Guerra, son algunos de los damnificados, ¿no?, con esta situación. O sea, sí ha habido instituciones y personas dentro de esas instituciones que han de alguna manera tenido que dar la cara, comparecer por las situaciones que se detallan en el libro.
0: Sí, totalmente, pero mira, solo vamos a un ejemplo, ¿no? Y bueno, la cantidad de información es enorme. No es majadero si menciono alguno, no menciono otro, puede ser simplemente porque se me pase, ¿no? Pero como ejemplo, Juan Pablo Hermosilla entrega una lista de 28 individuos. 28 individuos vinculados a Luis Hermosilla a través de sus chats, y aunque no dice que esos 28 individuos están involucrados con Luis Hermosilla en cosas que sean de dudosa procedencia o derechamente corruptas, entrega una lista. Y en esa lista se habla, por ejemplo, donde recuerdo, no sé, Baeza, Palma, Campos, Barros, el equipo de Temuco, que fue el mismo que llevó a cabo la operación Huracán, el equipo de Fiscalía, digo, y tú empiezas a ver en el tiempo qué ha pasado con esa lista. No es que uno demonice a esas personas, pero lo correcto, lo que corresponde en una democracia sana, es haber investigado a cada uno de ellos y haber llegado a un resultado. Porque no sabemos si uno, dos, tres, todos o ninguno pueden haber sido parte de esta defraudación de alguna manera, entregar información sensible, privada, prevaricar, etcétera. Y en la medida en que tú te das cuenta que nos entregan a un cordero, por decirlo de alguna manera, pero que en realidad el matadero debería estar bastante más lleno, por lo menos de personas que sean investigadas, automáticamente uno dice, bueno, aquí para variar se está llevando el premio Consuelo. Manuel Guerra cayó por su boca, por su manera poco pulcra y tan, bueno, en fin, uno la podría catalogar de tantas maneras, ¿no?, partiendo por la homofobia, pero Ángela Vivanco, ¿sabemos realmente si es el eslabón más firme o es el eslabón más débil? Yo tiendo a creer que terminan siendo como las caras de una justicia que está muy al debe, muy al debe.
1: De todas maneras, también queremos aprovechar de preguntarte muy rápidamente lo del caso de, bueno, tú también escribiste sobre el caso de Katy Barriga. Hemos visto esta semana, además, a Joaquín Lavín Jr., que está siendo imputado. Dime, ¿cómo ves que eso, crees que pueda avanzar? ¿Crees que esto pueda llegar realmente? Porque se habla de tres mecanismos que habría tenido también Joaquín Lavín Jr. para defraudar. Tú has escrito también sobre lo que ha pasado ahí con ambos. ¿Cómo ves la situación?
0: Sí, mira, yo recuerdo que una de las primeras entrevistas que di también sobre ese libro fue con Álvaro, en la radio.
2: Sí, aquí estuviste.
0: Y bueno, yo le comentaba a Álvaro esa vez que habrán pasado dos años, poco más de dos años, y yo le decía, aquí tiene que haber una lógica. Primero tiene que caer Katy Barriga, después tiene que caer Joaquín Lavín hijo, y después tiene que caer Joaquín Lavín padre. Y Álvaro me miraba, claro, porque en ese momento era delirante, incluso podría uno interpretar a llegar a decir eso, ¿no? Cuando tú leías mi libro y te enterabas de los detalles, de los cruces también que hice en las maneras defraudatorias que se le imputan hoy día a Maipú y que se replican varias de ellas en las Condes, en la administración de Joaquín Lavín, te das cuenta que no era algo tan loco. Ahora, la Fiscalía, en su presentación de hace dos días atrás, señala un hecho muy puntual. Las personas que trabajaron ilegalmente, que cumplían funciones que no correspondían, trabajando para este presunto método defraudatorio de Joaquín Lavín, tenían dos locaciones físicas. La mitad de ellos estaba en el comando de Joaquín Lavín o en su casa parlamentaria que quedaba en Maipú, pero otra mitad de ellos estaba en lo que era en ese momento el comando presidencial de Joaquín Lavín padre. Yo creo que eso es un hecho que está constatado por la Fiscalía con distintos peritajes y que es brutal, porque en el fondo alimenta esta necesidad de investigación que tiene que ir más allá del hijo. Ahora, cuando yo veo que el Consejo de Defensa del Estado está poniendo un énfasis incluso más grande que en la fiscalía, en la culpabilidad de Joaquín Lavín, y son majaderos señalando que tiene que quedar detenido, que hay un montón de procedimientos que no se han hecho y que él podría trabar si no quedara con una reclusión ahora como medida precautoria, como que tiendo a creer que esto podría terminar bien. Ahora, si yo creo que Joaquín Lavín padre podría terminar siendo realmente investigado como debe ser, me cuesta creerlo, pero sí tiendo a creer que el hijo es muy probable que no se salve como en otro tiempo podríamos haber pensado que podría haber pasado.
1: Y en el caso de Katy Barrigo, vamos a tener, porque todo esto es muy largo. Yo sé, eso es lo que yo decía también. Yo creo que hay problemas aquí que tienen que ver con la lentitud de la justicia. O sea,
0: es que claro,
1: son miles de millones de pesos. Entonces, todavía seguimos como que en qué está, avanza, no avanza.
0: O sea, imagínate que todavía ni siquiera llegamos a la cifra definitiva. Sí. Porque, de hecho, la cifra que yo menciono, no me acuerdo si en la primera o segunda edición del libro de Katy Barrigo, es todavía superior a la que se menciona hoy día. Y el argumento con elementos que hasta hoy día no han sido investigados.
1: Ahora,
0: y ahí, perdón que me tome esta patudez de espacio, pero creo que sería súper bueno, y no lo digo solo por mí, lo digo por el trabajo de un montón de colegas que hemos hecho investigación en serio en este país y que hemos logrado mover la brújula de verdad. La única manera que realmente movamos la brújula es que los fiscales y que los jueces entiendan que aquí no hay una competencia. O sea, si realmente se hubieran tomado en cuenta los antecedentes desde el comienzo que se han entregado en este libro, como los tomó, por ejemplo, para mi curiosidad, la alcaldesa actual de Las Condes, que fíjate que estuvo en el lanzamiento de mi libro y yo no la conocí. Uh-huh. Solamente lo hizo por su compromiso de querer develar las verdades de Joaquín Lavín. Entonces, falta una colaboración que podría facilitar tanto los procesos. Quizás no todo lo que uno dice termina siendo súper jurídicamente comprobable. La verdad es que sí, uno trata de hacerlo así y en general uno confía en su experiencia, en su trayectoria y en que lo está haciendo. Pero aunque no fuera, no se pierde tiempo. O sea, si se tomaran en consideración los antecedentes que se entregan, avanzaríamos mucho más rápido.
1: Ahora, solamente para cerrar y para hacer el hilo final, porque tú haces aquí como una conexión entre Katy Barriga, entre Joaquín Lavín Jr. y su padre, como un gran, como si fuera algo que tenía una cierta orgánica, una cercanía, similitud. Esto dice a gente que trabajaba en un comando y en otro. Eso es ese. ¿Cómo lo llamas a eso? Porque no le quiero poner yo el nombre. ¿Y es con qué fin? ¿Con el fin de mantener ese poder? ¿Con el fin de hacer campañas políticas? ¿Con qué fin? ¿Con el fin de enriquecimiento personal?
0: Yo lo llamo en el libro de Katy Barriga, si mal no recuerdo, lo llamo como una especie de colusión para defraudar, ¿no? Se ponen de acuerdo para defraudar, se ocupan los mismos mecanismos y a veces de manera muy burda incluso se beneficia a las mismas empresas y a los mismos proveedores en ambas comunas en el mismo periodo de tiempo y de manera al menos dudosa, ¿no? Por formas de entrega de licitaciones de trato directo o de licitaciones manipuladas que fueron denunciadas en su momento y que nadie se tomó la molestia de investigar, y hablamos de licitaciones de muy alto costo. De hecho, yo le contaba a Álvaro, ¿sabes? Y ahora lo recuerdo para volver a mencionarlo. Una de las personas que figuran en la nómina de una empresa que merece muchas dudas y que tiene que ver con Luminaria, fíjate que son dos ciudadanos peruanos que, una vez firmado el contrato con Las Condes y con Maipú, vuelven a su país y hoy día siguen presos por el caso de Brecht. Entonces, uno dice, ¿cómo no vimos esto? ¿Por qué nadie se tomó la molestia de investigar esto cuando tienes personas que ya fueron condenadas, con pruebas, que están metidos en uno de los escándalos más grandes de corrupción del continente, y nos figuran aquí sus nombres y nadie dice nada, y a nadie le importa? Y esto llevamos 2 años diciéndolo y todavía no importa.
2: Laura Landaeta, autora de El laberinto del fraude, de Ediciones Seibo. Aquí está metido todo Chile, no nos va a pasar nada, es una de las fases que también se menciona para introducir este libro. Felicitaciones por el lanzamiento y muchísimas gracias por estar con nosotros aquí, Laura.
1: Muchas gracias.
0: Muchas gracias, muchas gracias, que estén muy bien.
2: Of Wolf and Men, Metallica, llega a esta hora a Futuro, la radio del rock.

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9: Un clásico de Knack llega a esta hora, My Sharona en Futuro, la radio del rock.

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1: Escuchemos,
0: ¿les parece? Nirvana. Sí, a Nirvana a esta hora. Suena en futuro a Paul Carroll del MTV Unplugged.

0: si gana este partido, lo va a superar a Sao Paulo como líder del grupo en la Sudamericana.
1: Dos palos recién, Sarrafiore y Leiva. Dos palos muy seguidos que dejaron a la gente de Rancagua ahí con el gol en la garganta.
0: Juega muy bien O'Higgins. Es uno de los, yo creo, a mi gusto, de los mejores equipos en cuanto a juego del fútbol chileno.
1: ¿Para mí es candidato?
0: En el campeonato nacional, sí, es uno de los equipos que juega bonito, que va para adelante, tiene un buen equipo y buenos jugadores. Sarrafiore, me encanta cómo se maneja
1: el arriba. Lateral derecho, el argentino.
0: Hay buenos jugadores, a mí me gusta mucho. Sí. Ahora, los rancagüinos esperan que se acerque el equipo del 2016, pero eso está más difícil.
1: Yo veo similitudes, yo de verdad considero que con Limache, con Colo Colo, con la Católica, por ahí, la U, que se mete. Va a estar ahí la pelea.
0: Así como en la B, el principal candidato es el Zorro del Desierto.
1: No, ahí está mucho más apretado.
0: ¿Cómo se está puntero?
1: A un punto de San Marcos de Arica. ¿Sí? Entre el primero y el séptimo hay cuatro.
0: San Marcos es el único invicto de todo el fútbol chileno.
1: Sí, nos quitó el invicto a nosotros, pero bueno.
0: Ya, esta es la primera copa de la noche, porque nos venimos de copas otra vez.
1: Coquimbo.
0: Sí, más tarde Coquimbo Unido, en el Sánchez Rumoroso, el campeón del fútbol chileno va a jugar con Universitario de Deportes, el equipo crema, como se le conoce a los limeños también, y en el caso de Coquimbo, también. Si ganan hoy, van a quedar puntero de su grupo en la Copa Libertadores de América, así que es muy bueno.
1: Es el grupo más apretado, ¿no?
0: Duro, grupo para Coquimbo Unido. Vamos a escuchar a Hernán Caputo, el director técnico de los Piratas, que anticipaba así el duelo de hoy.
2: Viene de ganar algunos partidos y también lo hizo en Copa. Y es un equipo siempre que se armó para luchar Copa. Así que no creemos que va a ser un partido fácil. Sin embargo, nosotros sabemos que estamos en nuestra casa, que tenemos que salir a buscar el partido y siempre respetando al rival, pero sabiendo que estamos en nuestra casa, que queremos salir a buscar el resultado y es muy importante para nosotros buscar los tres puntos.
0: Ya, porque claro, decíamos que si Coquimbo gana este partido hoy, se juega a las 8 de la noche en el Estadio Francisco Sánchez Rumoroso, así es que vamos a estar muy atentos y por si lo quieren escuchar, el equipo de ADN Deporte va a estar transmitiendo a nuestro campeón.
1: Bien.
0: Tigre Cruces, trovador del gol y elenco para la jornada de hoy. Anoche la Católica empató con Cruzeiro, 0-0 en San Carlos de Apoquindo, o en el Claro Arena, si usted prefiere. Y uno dice punto ganado, dos puntos perdidos, porque claro, suma la Católica, sigue líder del grupo, junto con Cruzeiro, el equipo de la Raposa, pero Cruzeiro jugó casi un tiempo completo con uno menos,
1: Ahora, por una expulsión. Es cierto lo que dice San Pedro y dice, ¿quién no hubiese imaginado que íbamos a ser punteros a esta altura del partido?
0: Y ganando dos partidos de visita.
1: Exacto.
0: La Católica no ha ganado local, perdió con Boca y ahora empató con Cruzeiro. Esa es la gran deuda del equipo de Garnero.
1: La deuda. Pero si le gana al Barcelona de Guayaquil, hace 10 puntos. Y yo sé que pasó una vez con la U, me parece, ¿no? Que fue eliminado con 10 puntos.
0: Se quedó fuera con 10 puntos.
1: Pero es muy difícil quedarse fuera con 10
0: puntos. Es difícil quedarse fuera porque tenés que quedar tercero en el grupo.
1: Claro,
0: no es como la Sudamericana que durante mucho tiempo clasificó un puro equipo y... Bueno, pero la tiene... Yo creo que lo tiene a la mano la Universidad Católica. Ayer Garnero terminó medio tostado, como que no le gustaron las preguntas justamente sobre no ganar el partido de ayer estando en superioridad numérica. La Católica lo tuvo incluso al final con un cabezazo de Justo Gianni, que pasó cerquita, pero no logró ganar. Igual ha hecho una muy buena campaña la Católica, más allá de la caída inicial frente a Boca Juniors. Tiene que ir a Buenos Aires la Católica también a jugar el 21 de mayo.
1: No, ahí tiene que llegar clasificado a eso.
0: Sí, tiene que saltar al abordaje ese día ahí en la Bombonera. Fíjense que en Europa pasa algo bien particular. Hoy día se definieron las otras dos finales. Ayer la Champions, el Arsenal con el PSG, y hoy día la Europa League, que la van a jugar el Aston Villa y el Friburgo, que eliminó al Braga, que el equipo que había sacado de carrera, el Betis de Pellegrini.
1: Betis, sí.
0: Y en la Conference League van a jugar el Crystal Palace y el Rayo Vallecano. El arquero Batalla fue el gran héroe de la jornada al atajar un penal. Pero, ¿en qué afecta esto a Boca o a nosotros los chilenos? En que esta clasificación del Rayo Vallecano a la final le va a generar a España un cupo más el próximo año en la Champions League. Por todos los movimientos en las copas, España va a tener 5 clasificados directos a la Champions y probablemente podría tener un cupo más en copas europeas. Y el Betis de Manuel Pellegrini en estos momentos está precisamente en el 5º lugar. O sea, en lugar de entrar a Europa League, podría entrar directo a la Champions si se mantiene dentro de los 5 mejores.
1: Debido a estos movimientos.
0: Así que esto le dio una alegría la pasada al ingeniero Manuel Pellegrini. Cristian Garín avanzó a la segunda ronda en el Master 1000 de Roma. Le ganó a Juan Manuel Cherúndulo, 7-6-7-5. Y el otro Cherúndulo, Francisco, el hermano, juega mañana con Alejandro Tavilo.
1: Es el mejor, ¿no?
0: Sí, es el mejor. Por la segunda ronda, y Garín va a jugar ahora con un español, Alejandro Davidovich Foquina, en el Foro Itálico.
1: ¿No parece español?
0: No, pero juega, tiene ese juego de fondo los españoles que

0: Te cansan, te levantan la pelota de evolución pesada. Y al cierre me voy con un par del Mundial.
1: A ver.
0: Que no tiene mucho que ver con lo deportivo.
1: La canción.
0: Entonces son tres. Shakira tiene otra vez canción oficial del Mundial.
1: Ya, pero
0: así como fue con el Waka Waka.
1: De nuevo
0: Sudáfrica.
1: Shakira. Y
0: de nuevo Shakira.
1: De Brasil también.
0: Y también de nuevo con un palito para Gerard Piqué dentro de la letra. Revísenla bien. Así que Shakira va a tener la pegajosa letra del Mundial de Estados Unidos, México y Canadá. Dos. Se anunció que Panini, después de largas décadas, justo hoy día lanzó el álbum del Mundial Panini, ya no seguirá más como la marca que va a tener los álbumes de fútbol, los que nos gustaba coleccionar las laminitas desde muy pequeños.
1: El fin de una era.
0: Exacto, ya Panini no va más, y raro que lo anuncie además un tipo como Gianni Infantino, que es italiano, y una marca tradicional de Italia. ¿Cuál fue tu primer álbum mundialista?
1: España 82.
0: El mío, el de México 86.
1: Sí.
0: El Mundo Unido por un Balón, y el de Italia 90 creo que fue el primero que completé.
1: Buena.
0: ¿Cuál dijiste tú? No, ya se nos mató.
1: Sí,
0: dice que recién el de Corea 2002.
1: Derecha generacional sobre
0: un nuevo
1: mesa.
0: Milenio, de hecho.
1: Claro.
0: Y la última es que Gianni Infantino, perdón, Donald Trump apareció para reclamarle a la FIFA y a Gianni Infantino por el valor de las entradas.
1: Mira.
0: El ninguneo que se mandó Donald Trump hoy día fue monumental. Dijo, ni yo pagaría una entrada a esos valores por ir al Mundial que se hace en su mismo país. Así
1: pero,
0: que...
1: están harto caro.
2: ¿Ha visto fútbol alguna vez? Ni siquiera un buen
0: el fútbol.
2: ¿Tú
0: soccer?
2: ¿Crees que ha visto, ¿tú crees que ha visto jugar, no sé, a los brasileros, a los argentinos? ¿Tiene idea?
1: No tiene idea.
0: Trump no importa el negocio. De
2: pero
0: hecho,
2: no
0: hace
2: sabe,
0: poquito
2: no
0: estaba empujando para que Irán no fuera admitido en el Mundial y la FIFA le dijeron...
1: Va.
0: Le hicieron la tapa, se escuchó hasta Alaska, creo.
1: Sí, yo creo que hay que ver esa situación, así que van a poder ingresar finalmente.
0: Yo creo que lo más salomónico hubiera sido meterlo a jugar en Canadá o en México.
1: Claro.
0: Que era lo que muchos proponían, pero... Alguna vez hubo un partido de fútbol entre Irán y Estados Unidos, recuerdo, en un mundial, en medio de otro de los conflictos. Así que esas son las mundialeras que van a empezar a llenar la pauta informativa.
1: ¿Cuándo empieza el mundial?
0: En junio, no queda nada, estamos a la vuelta de la esquina. Un mundial muy largo, con muchos países, no tanto como el 2030, que tendrá tres partidos en Sudamérica y después el resto en Europa, pero se viene la Copa del Mundo con muchos países y sin Chile.
1: Diego Gaspar Sáez, muchísimas gracias por
0: y
1: todas
0: sin
1: las
0: mí.
1: Novedades.
0: Eso
1: deporte.
0: Es lo que más lamento.
1: Sin mí. Que te vaya
0: que
1: bien.
0: Vaya bien, ¿eh?
2: Chao.
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1: Esta semana las recomendaciones vienen cargadas de misterio, tensión, relatos profundamente humanos, nuevas series, miniseries basadas en hechos reales, una película que ha dado que hablar en festivales. Todo eso llega para sorprender en plataformas y en la pantalla grande.
2: Para conocer todos los detalles de estos estrenos, ya está con nosotros nuestra querida, nuestra explosiva, nuestra intensa, nuestra profunda e inteligente consiglieri del audiovisual, Patti Rivera.
1: Bienvenida, Patti, ¿cómo estás?
2: ¿Cómo estás?
14: Muy bien, llegué muy intensa hoy día.
2: Sí, pues, sí, intensamente.
14: Con mucha intensidad.
1: Llegaste más.
2: Ay, pero
1: punk,
2: muy bien.
1: ¿Ah? Llegaste con algo punk.
14: Sí. Y tenemos tiempo para explayarnos en todas las cosas que les quiero contar.
2: Oye, pero es que Patti, ustedes saben que intensamente Patti es alegría. ¿Sí? Ustedes saben que en la primera consola, porque después viene otra consola, hay una consola que evolucionó. La primera consola es alegría.
14: Sí. Igual no me identifico tanto con ansiedad.
2: ¿Cuál? Esa sería la
14: segunda consola, que es el nuevo personaje que aparece, la naranjita.
2: No, tú no eres ansiosa. No.
14: Como una alegría furiosa, que es la segunda parte.
2: Puede ser,
14: porque la alegría se pone más. Pero un poco, sí.
2: Pero intensamente sí. Así que intensamente es alegría. Patti Rivera, ¿qué es lo que nos traes en el día de hoy?
14: Traigo puras cosas que podríamos definirlas intensas.
2: Ya, ok.
14: Y lo primero es increíblemente delicioso, es la nueva serie de Apple TV que me ha fascinado. Acá voy a partir el tiro por el protagonista, que es Matthew Rhys, que es uno de los protagonistas de The Americans y La bestia que hay en mí, donde hacía
1: Idle. Sí.
14: No, él es un actorazo.
2: ¿The Americans, la pareja?
14: Sí.
2: Ya,
14: sí.
2: Perfecto, sí, sé quién es.
14: Y está dirigida por Hiro Murai, que es un gran director que hizo una serie maravillosa que nunca la hemos visto acá, pero un día deberíamos repasar, lo que se llama Atlanta, que es la historia, que tiene como 4 temporadas, de unos primos afrodescendientes que se meten en el mundo del rap, que también es maravillosa, y esa está en Netflix. Les paso el dato al tiro. Pero esto parte ahora nuevo, viene recién nuevito de paquete, tiene como 3-4 capítulos en Apple TV, de ahí se van emitiendo uno a la semana. Esto va a tener 10 episodios, primera temporada, de La Maldición de Widow's Bay. Y esta es una comedia de terror, pero es una comedia inteligente, intrigante, graciosa, y se va oscureciendo. Y acá, nuestro querido Matthew Rhys es primero así como un personaje un poco perno. Es un alcalde nervioso, como todos los alcaldes del día de hoy. Es un alcalde que está necesitado. Es el alcalde de una isla que tiene como 10.000 habitantes, donde todos son absolutamente pueblerinos. Es toda esta cuestión así como del mundo pescador, del mar, las lanchas, que a nadie le interesa nada. Y él está tratando de sacar adelante con mucho esfuerzo este pueblo, que la gente vaya a esta isla, tener algún atractivo turístico, tiene un restaurante, pero resulta que este pueblo está lleno de maldiciones. ¿Ya? O sea, no es que tenga una maldición, tiene muchas. ¿Ya? Quemaron a las brujas, hay una niebla que se come gente, o sea, pasa. No sé si se acuerdan del alcalde de Tiburón,
1: claro,
14: de Spielberg, sí, que sí. Él decía, no importa, se comieron al tiburón, pero ¿cómo vamos a hacer esto? No podemos cerrar la playa, es lo único que... Ya, por ahí va la cosa. Ya, este es como un nuevo tiburón, pero con todo lo cotidiano de la actualidad. Entonces, acá, este personaje, este alcalde, un día enloquece porque justo va a ir uno de estos reporteros del New York Times que hacen libros de viaje y va a llegar al pueblo. Pero justo la noche anterior ha desaparecido una embarcación y una extraña niebla azota este pueblo. Y aquí ya todo parte mal y todo es una comedia, y la verdad es que una comedia bastante incómoda porque no tiene corrección política y eso también la hace deliciosa.
1: Claro.
14: O sea, llega, evidentemente llega un poco antes el reportero y se va al museo, digamos, histórico de la ciudad, donde la señora le cuenta que estaba muy feliz y ya orgullosa de haber quemado las brujas y tenían como un cadáver de una bruja así como de maniquí. Y este alcalde tratando de tapar todo, pero la verdad es que este pueblo sí tiene maldiciones y tiene como 7, tiene como 8 y toda la gente es muy supersticiosa. Y eso quizás era lo mayor atractivo del pueblo, y este alcalde trata de ocultarle todo al escritor. Cuando todo el mundo le está diciendo, oye, hay que cerrar el pueblo porque esta es una niebla maligna que apareció como hace 800 años. Y
1: una
14: nos
1: niebla
14: van a
1: maligna.
14: Una niebla maligna, así como de Stephen King. Si están todos con la niebla maligna que se los va a comer a todos, o sea, qué ganas de tener una niebla maligna a veces para alguna gente. Ya, así como una niebla y desaparecen en la niebla.
2: Me encanta no, la niebla.
14: Es que a mí es fascinante la niebla.
2: Hermosa.
1: ¿Cuántas obras ha inspirado?
14: Ya hay unos personajes rarísimos, como su nueva pareja, digamos, que trabaja en la alcaldía, una señora que atiende en el único restaurante que hay donde llevan a comer a este escritor, donde supuestamente sirve la mejor langosta que debería estar en un Michelin, en un restaurante Michelin. Todo esto es maravilloso, porque este hombre no puede detener, y todo el pueblo en algún momento lo desafía. Le dice, ok, si tan interesante, tú quieres traer turistas, pero eso es un peligro para todos, porque nadie que nazca en este pueblo puede salir del pueblo, de la isla. Porque cada vez, lo que cuentan es que cada vez que alguien se trata de ir de la isla a vivir a otro lado, le viene un infarto, le viene un derrame cerebral, cuando empieza el continente, no pueden salir de la isla.
1: Ahora, ¿el pueblo de verdad se llama Widow's Bay?
14: El Wildfire, claro.
1: O sea, ya del nombre partió mal,
14: es una pequeña isla.
1: El nombre ya
14: una isla que tiene un pueblo enano.
1: Y ahí ya estamos mal con el nombre de partida.
14: Sí. Todo está esto, pero por favor, yo véala, Apple TV, y se van a reír. Es incómoda, yo creo que tiene algo. No sé si se acuerdan de David Lynch, Twin Peaks, que tenía esas cosas como gags, como que todas estas casas de estas alcaldías como de madera, como con un alce. Y acá es lo mismo, tenemos estos restaurantes como con ese pez que habla, que se mueve como mecánicamente.
2: ¿Sabes quién tiene esa estética, pero que es real? Wild Wild West. No, Wild Wild. ¿Se acuerdan de esta Country?
14: Sí.
2: Que es esa gran serie documental.
14: De Netflix.
2: Que inicia, yo creo, como que las grandes series documentales nuevas de esta era, ¿no?
14: Sí, como pues es como la gran producción de Netflix.
2: Claro,
14: madre,
2: que explotó esa cuestión.
14: El true crime mirado desde otros ángulos.
2: Claro.
14: Esto tiene algo, sí, pero es totalmente ficción. Y todos los personajes son absolutamente brutos, insoportables a veces. Y tú quieres que la niebla se lo coma. O sea,
1: partiendo por el alcalde.
14: Al principio uno como que comulga con el alcalde, pero se va ensombreciendo todo. Yo voy con los 4 capítulos, así que no puedo decir más. Por favor, véala, la van a disfrutar. Es increíble.
2: Apple TV, uno puede llegar y pagar una cosa, ¿no?
14: Uno puede llegar y pagar. O sea, primero tienes unos días de invitación, siempre una semana, y tu Apple TV creo que tiene, no me atrevo a decirlo, pero son como 5,000 pesos mensuales, no es una gran, y tú puedes pagar un mes y después te sales.
2: Ah, es lo que hace la Patty, pues la Patty sí. Se me olvida, siempre nos da este mismo consejo.
14: Nadie escucha mis consejos nunca.
1: Yo te hice caso con Prime Video de eso,
2: Y quedó clavado un año.
1: No, salí rápido y
14: claro,
1: pero a veces me arrepiento.
14: Apple TV, yo insisto, tiene joyas como The Morning Show, The Plazo, esto que está.
2: Sí, sabemos.
1: Mal.
14: O sea, hay harto para ver ahí, que es una producción bastante interesante. 5,000 pesos nos soplan acá por internet.
2: 5,000 pesos, sí, claro, Juan, efectivamente.
14: 7 días gratis.
1: Más barato que Netflix, por ejemplo.
14: Sí, pues mucho más barato que Netflix.
2: Sí.
14: Porque tiene un catálogo más pequeño también, pero es un catálogo también muy joyita, porque lo que hace Apple
2: 5 luquitas.
14: Apple mira el otro lado. Además que en Apple es muy gracioso porque todo el mundo habla con iPhone, evidentemente, en sus series, que
1: hace
14: ridículo.
1: Lógico.
14: Sí. Y For All Mankind, para mí es una de mis series favoritas, que para quienes vieron, como yo vi, la transmisión del Artemis, que también la recomendamos acá, que es toda la historia como si Estados Unidos no hubiera llegado primero a la Luna y lo hubiera hecho Rusia.
1: Ah.
14: Entonces es toda esta competencia, incluyendo mujeres, tratando de ganar la afrenta.
2: Ah.
14: Que parte en ese bar, cuando yo les contaba que está el alunizaje, pero por Rusia.
1: ¿Cómo se llama?
14: Esa es For All Mankind, por toda la humanidad.
1: Buena.
14: Esa es increíble. Más que Severance, que a mí también me aburro un poco, lo confieso.
1: A mí yo la dejé, Severance no terminé, vi la primera temporada entera y no me...
2: ¿Vale Severance?
14: Severance es de ciencia ficción, que tiene una estética muy cercana a Kubrick.
1: Muy premiada.
14: Que tenemos esta fábrica, esta empresa de trabajo, donde tú no sabes qué está haciendo la gente, que está haciendo algo que se llama depurar, donde le instalan un chip que olvidan su vida exterior al entrar a la empresa. Entonces la empresa tanto solamente...
2: Quiero eso yo.
14: Sí, y después... Así como que no tienes tu vida, no sabes lo que pasa en un lado y en tu vida de afuera. Perfecto. No sabes lo que haces en el trabajo.
2: Pero ¿para qué? ¿Para qué iba a uno a trabajar? Uno podría hacer otra cosa totalmente distinta.
14: No, pues. Sí, esta gente tiene que trabajar porque necesita un sueldo.
2: No, pues no, entonces están conectadas las vías, no sirve.
14: No, pues es el mismo cuerpo con un sesgo, digamos, de memoria.
1: Claro, eso es. Eso bueno. Es. Pero sonaba, no sé... Al rato como que el argumento te cansa.
14: Yo creo que es interesante, me gusta más Pluribus.
1: Pluribus a mí también.
2: Ah, mucho más. No, esas cosas por las que pagaría Apple TV. Sí, Apple. Ya. Pluribus la vi. Es la razón por la cual uno tendría que pagar.
1: El mago la entregó rápidamente. Así que ya,
2: sí.
1: El mago, mi proveedor, ya me rápidamente me entregó el...
2: ¿Te gustó Pluribus?
1: Sí, me encantó.
2: Ya, está bueno.
1: Además que son lo mismo de Breaking Bad.
14: Sí. Y The Morning Show, yo creo que tú la disfrutarías.
1: No, Morning Show es extraordinaria.
2: Yo ya empecé a ver The Morning Show.
1: Ya.
2: Pero después como que no sé, me pasó algo y ya no la vi más.
1: Bueno, es mejor, son mejor las primeras dos temporadas que la tercera, sí. Pero igual sigue siendo muy interesante.
2: Te irás al infierno. Miniserie de TV, 6 episodios.
1: Esto está en Netflix.
14: Ya, esto es como los deliciosos lados B de Netflix donde aparecen joyas.
2: ¿Ya?
14: Esta es una serie que podríamos catalogar como el kitsch japonés. Serie histórica. ¿Ya? Es una serie, esto está basado en hechos reales. ¿Ya? Esta se llama La Matriarca del Destino. ¿Ya? Esta es la historia de Kazuko Ozoki. Ella era una adivina, es una adivina de la televisión, que iba y trataba muy mal a la gente y que era un fenómeno en todos estos realities matinales, porque nadie se salva ni Japón de tener tele, digamos así, de esta abiertamente masiva y de entretención de dudosa calidad. Entonces ella era una adivina que escribió millones de libros, ¿cachai? Yo creo que incluso se debieron haber traducido El Año del no sé cuánto del tigre. Y ella trataba a políticos y todos de manera miserable en programa de televisión. Esa era su gracia. Entonces ella, la gente decía que la veía y la amaba porque ella trataba mal a quien le veía el destino. O sea, de hecho, ahí le decía a alguien, no, si tú sigues así, como una actriz, parte de escena 1 no.
1: Si sigues así, te irás al infierno.
14: Así, no, tú si te vas a casar con ese hombre, tú tienes que cultivarte, ¿no? Porque si no, después te vas a suicidar y cuando te suicides, te vas a ir al infierno. Esa así parte, diciéndole en pantalla abierta a otra mujer que se iba a suicidar. Ya, y acá entra esta historia, es la biografía de esta mujer que crece aproximadamente, ella es una niña de la guerra. Entonces cuenta desde la pobreza, el hambre, las necesidades de... O sea, uno ve ahora, se imagina siempre Japón, uno piensa en Tokio, en las grandes ciudades, pero a uno se le olvida la destrucción que quedó tras la Segunda Guerra Mundial. Ella tiene una infancia, entonces ella es una mujer que se hizo a sí misma. Y esto es como el cuento que hay dos periodistas que están haciendo un libro de ella y con esa premisa, que es muy clásica, vamos revisando la historia. Y ella empieza a trabajar cuando ya es adolescente, su madre logra poner como un puestecito de comida, ella decide dejar el colegio y se va a una especie de cabaret, donde trabaja de lo que diríamos en otros tiempos copetinera.
1: ¡Qué gran concepto ese!
14: Increíble.
1: Copetinera.
14: Copetinera, que hacía tomar y que bailaban con los señores, no se prostituían ni nada, pero están estas como big band tocando Pérez Prado, está todo el mundo bailando, ese ambiente cincuentero increíble, y su sueño es como poner un cabaret. O sea, el sueño que tiene ahí un momento en Ginza, que ha sido siempre el barrio más lujoso de Japón. Pero desde ahí cuentan toda la historia de ella. O sea, yo quiero decirle que este personaje es muy interesante. Ya este Japón, que es un país profundamente patriarcal, digamos, ella utiliza la adivinación, que es como un poder, una superchería, después para humillar a político, a ministro y todo. O sea, es un personaje muy conocido, nosotros no tenemos idea de ella.
2: Pero es como ese personaje, esa niña, digamos, producto de la guerra, se transforma en un monstruo.
14: Cabetera, se envuelve en una gran emperatriz de la suerte de las pantallas de televisión. Todo esto es historia real.
2: Y termina, es una historia real.
14: Sí, vinculada con la mafia yakuza.
1: Una suerte de... ¿De Zulma?
14: Es que no tenemos
1: tía,
14: a alguien.
1: ¿De tía Yoli?
14: Es que Zulma no llega a estos niveles de ella, de escribir bestseller, libros más vendidos. Más
2: no es pérfida tampoco.
1: Ya.
14: Claro, y es un poco y su personaje televisivo es más pérfido. Y ella es un poco como la Miranda, así como del Diablo Viste a la Moda, pero que lee la suerte. Así como de despectiva, elegante, brutal. Y tiene un dominio televisivo. Y ahí, de ahí tienen, no les voy a contar cómo se mezcla con la mafia.
1: No.
14: La serie es increíble. O sea, ¿cómo les cuento?
2: ¿Es como una biopic?
14: Es una biopic.
2: Ya.
14: Es una serie. Es una Perfecto. Serie que.
2: Es de ficción, digamos.
14: Es de ficción. Es ficción. Pero basada en hechos reales. Y acá es increíble. O sea, porque tenemos así.
2: Se me ocurre un personaje.
14: Toda la televisión.
2: Chileno.
14: ¿Así?
2: Sí.
14: ¿Para hacerle una biopic?
2: No, que puede hacer algo así.
1: ¿Quién?
2: Ah. No puedo decirlo.
1: ¿Pero por qué?
2: Porque no, porque está vivo.
14: Ah.
2: Pero hizo algo para vengarse.
1: Ah. Ah, ok.
2: Claro, para leerle la suerte, ¿ah? Que es una especie como de vuelta, digamos.
14: Sí.
2: ¿Ah?
14: Yo voy a pensar en incursionar en eso.
2: Claro, por supuesto. ¿Cómo tú llegas a un lugar muy alto para vengarte?
14: Sí, ahora ella
2: es una historia
14: no
2: es, de venganza.
14: Es una
2: ¿no?
14: historia. O sea, lo que pasa es una historia de poder. O sea, sí, a ver.
2: No es de venganza.
14: No es de venganza ya. Porque si tú lo miras así en general, toda la población, los niños y niñas que crecieron en la guerra.
2: Sí, claro.
14: Con la Segunda
2: supuesto,
14: Guerra Mundial,
2: supuesto,
14: crecieron
2: claro.
14: en el hambre. Entonces también el valor que ella le da al dinero y al poder, decir, es como ella tiene una casa gigante, decía, yo no escatimo en nada. Es como, yo no tenía qué comer. No voy a escatimar ahora que tengo todo para hacerlo, no me puedo llevar nada a la tumba. Dada al lujo.
2: Está bueno, me gusta.
14: No, no,
1: suena muy bien.
14: Está hecha hermosa.
1: Suena muy bien, como o todo sea, lo que tenga que ver con Japón.
14: Es que es increíble. Incluso ese bar donde trabaja, o sea, las bandas con los bronces, los vestidos de los años 50, el maquillaje. Por favor, o sea, denle una mirada al tráiler, por lo menos, de Te Irás al Infierno.
2: Me gusta.
14: Porque ya viendo el tráiler, yo creo que lo van a pasar. Increíble.
1: Además, miniseries, 6 episodios, pasa
14: sí,
1: rapidito.
14: Netflix. Sí, es como un buen drama, digamos. A veces es el drama de la vida real y que mezcla de todo. Pues sí, también tiene humor y tiene mucha. Y estas historias, así como de ese poder ejercido medio torcidamente, a mí me encantan.
1: Maravilloso. Vamos con la voz de Hein Rahab.
14: Ya.
1: O In Rahab, no sé.
14: In Rahab, ya. Esto es. Ya, esta es ruda. El martes 5.
2: Ah, sí.
14: Primero el datazo. El datazo. Del martes 5 al 10, es decir, tenemos todo el fin de semana para ir a ver Femme Cine. Esta fue la película que inauguró esta muestra. Ya al tiro les voy a dar el dato para que puedan entrar a femcine.cl, que tiene este año Isiar Boyaín, que es una. Todos son películas dirigidas por mujeres. ¿Ya? Entonces, tienen acá muchas salas. Está el Cine UC, el Centro Cultural de España, la Sala Ñuñoa, la Sala K y la Cineteca, ¿ya? Y ahora voy a hablarles de este documental que fue el que inauguró, que ya ganó, está muy premiado, ganó el premio jurado en el Festival de Venecia y entró para que lo podamos ver, porque lo importante de un documental es la distribución. Sobre todo este tipo, está metido Brad Pitt, Joaquin Phoenix, Spike Lee, Jonathan Glazer, que han hecho que este documental, que yo creo que es una maravilla, es un documental ficción. Es un trabajo de auditoría forense a un audio y es, yo creo que, de las películas más duras que he visto el año pasado y también de las mejores.
2: Ah.
14: El documental de Hein Rahab es una historia real, ¿ya? De lo que pasa en una oficina de la Media Luna Roja. En el 2024 los voluntarios están recibiendo llamadas. Ellos apoyan a la gente si tiene una herida. Te están hablando al teléfono, lo mismo que la coronaria móvil.
1: Esto
14: para que llegue una...
1: En Gaza, ¿no?
14: Esto en Gaza. Esta es una historia real.
2: Pero está ficcionada.
14: Está ficcionada las personas que trabajan, son actores. Esta es una película tunecina. Pero la grabación que reciben, que es la voz de Hein Rahab, es una niña de 6 años que está atrapada en el norte de Gaza, asediada con tanques israelíes, donde asesinaron a todos sus primos y familia. Ella está rodeada de los cadáveres, escondida en un auto. Son las horas, la película relata
2: eso
14: esas
2: es real,
14: horas.
2: Esto es real.
14: Y la voz de ella es real, es la misma grabación. Y con eso se construye la ficción y lo que está ficcionalizado es lo que pasa en esta oficina.
2: ¿Cómo llega la ayuda? ¿Qué es lo que hace
14: llega
2: con
14: la
2: ella?
14: Ayuda,
2: ¿si pueden ayudarla
14: desde
2: o no?
14: Recibe la llamada. ¿Cómo también se van quebrando cuando no tienen un pase? Porque para poder enviar a una ambulancia a la zona donde están los heridos, que son las zonas ocupadas, por el ejército israelí, necesitan mediar con la Cruz Roja Internacional, con el Ministerio de Defensa. Hay una mediación increíble que puede tardar horas. Y son todas esas horas que esta niñita está conversando con estas personas. Esto es increíble, es desgarrador. El ritmo de montaje es frenético.
2: Ay, qué buena.
14: Ya se ha hecho muchas veces. Ya existen otras películas que se han hecho de llamadas, ¿no? De centros de ayudas, donde alguien está. Acá tenemos a este equipo, donde tenemos cuatro personajes principales en una oficina. Y la tensión, la actuación, cómo va subiendo el ánimo, cómo el jefe dice, yo no puedo autorizar que vaya una ambulancia, les va a llegar un rocket, o sea, no puedo arriesgar a nuestra gente, y vamos entendiendo la guerra desde otra perspectiva, desde los que están ahí. Yo creo que es lejos, lejos, lejos una de las mejores películas, ¿cómo podríamos decir? Un documental dramatizado, por decirlo así, ya que está todo ficcionalizado lo de las personas de la... pero las voces son las recuperadas de la grabación. Es increíble. Como... esta película pasó por salas alternativas, pero ahora la pueden arrendar en Prime Video y en Apple TV. Y vale 2.500 pesos, creo que en Prime Video, y la pueden ver en Apple TV, como el arriendo sale más caro, no sé, creo que es un día más. Eso, yo la recomiendo encarecidamente, creo que es de los testimonios, porque también el cine nos lleva a vincularnos, a reírnos con la magia y todo, pero también nos pone y nos da espacio que los noticieros o las notas de prensa no nos pueden dar. Nos dan reflexiones más profundas sobre el dolor que significa una guerra, sobre los daños que se están viviendo y sobre que ahora, digamos, con todas las noticias internacionales nos hemos mirado un poco hacia atrás, pero digamos, esto está en la franja de Gaza. Jim Rayab, la niña de 6 años, hay una fundación en su nombre, es casi uno de los casos emblemáticos de, por decirlo así, que ha resumido el dolor y el horror que se ha vivido en Gaza. Es increíble.
1: Fuerte,
14: o sea, es yo segunda vez que la veía, la había visto cuando había ganado en estas copias que mandan de prensa para el Festival de Cannes, cuando ganó el premio jurado, sí. Y la vi ahora en pantalla grande, agradezco mucho a FemCine que la hayan elegido, y de verdad que salimos todo el público con toda la emoción, y que una película, que una obra te remueva, te saque de tu silla, te sitúe, te lleve a entender a los otros, te explique claramente los problemas políticos de coordinación logística para poder rescatar a alguien y sentirte con la impotencia de compartir, digamos, una emoción que quizás no es la más alegre, pero sí es lo que nos hace humanos, ¿no? Así que yo recomiendo este documental dramatizado encarecidamente.
2: Bello, bella recomendación. Bien. Yo también quiero hacer una pequeña recomendación. Está el sexto Festival de Cine Santiago Wild. Es decir, es cine, películas, cortos sobre naturaleza que están en Onda Media, gratis, desde las 10 de la noche. O sea, desde ayer de las 10 de la noche pueden ver muchas películas. Es desde el 4 al 17 de mayo. No sé, hay cosas que son que hablan sobre Pequeño Planeta, por ejemplo, el cuento de los sapos. Hablan de...
14: ranita de Darwin.
2: ¿Sí? ¿Esa? ¿Es de la ranita de Darwin?
14: Tengo tres.
2: Paraísos Perdidos de Estados Unidos. Hay algunas cosas que son largas, otras cosas que son cortas, de República Dominicana, de, no sé, pues de Costa Rica, en fin, de Francia también. Creo que hay muchas cosas que hablan sobre naturaleza, que es gratis también en ondamedia.cl.
14: Sí. Siempre ondamedia.cl, sí. Recurrir. Y CNTV Play, que también siempre lo recordamos, que es otro lugar para ver series completas que uno no ha podido ver.
2: Claro, lo que pasa es que esto tiene unos ciertos días nomás. Sí. Tiene hasta el 17 en que te abren todas estas películas que tú puedes ver sobre naturaleza. Entonces es el Santiago Wild. Se escribe WILD del 4 al 17 de mayo. Es una cartelera online gratis.
1: Pati Rivera, muchísimas gracias por acompañarnos como todos los días jueves.
2: ¿Dónde se puede ver esta película?
14: La película Jim Rayab.
2: Sí.
14: La podemos ver en la pueden arrendar en Prime Video, en Google Play y en Apple TV. Se arrienda por unos días como uno iba al Blockbuster.
2: Sí.
14: Ahora uno
2: totalmente,
14: va a su propio teléfono o a su propio ecosistema.
2: Me encanta.
1: Nos reencontramos la próxima semana y nos vamos.
2: Gracias.
1: Con Iggy Pop, Last for Life. Nos reencontramos mañana desde el Parque Estadio Nacional en la previa de Korn en Chile. Un abrazo.
2: Yes.

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2: 2 minutos para las 8.
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17: ¿Qué tal, amigas y amigos? Esto es Rock and Ruedas y sigo sin luz. Marcelo, ya, pues, que me ponga. Ahí prendió. Ah, parece que hay que tocarla para que prenda. Ya,
18: ahí prendió, mano.
17: No es chiste. La sobe un poquito y prendo, ahora se apagó. Oye, esto es Rock and Ruedas Radio Futuro. Todos los días de la semana de 20 a 21 horas, ¿no es cierto? Todos los días de la... Ya me tengo que corregir porque ya... Ustedes saben, los que siguen el programa habrán visto cómo me echaron la foca el otro día porque decía todos los días. Ya, pero no importa. Hoy día vamos a tener un día entretenido. Vamos a hablar de modificaciones, pero modificaciones que tienen que ver con contextos de uso especial. Vamos a conocer, por ejemplo, espero que nos responda el invitado, Marcos Contreras, preparador de 4x4, digámoslo. Y yo le quiero hacer una pregunta que ya se la hice fuera de micrófono, que ¿qué es lo que tiene que ver el territorio, el terreno donde se va a mover el vehículo que se va a modificar? Estoy pensando en una preparación para el sur extremo y una preparación para el norte extremo, para que en esos extremos podamos hablar si es que efectivamente hay que hacer algo especial en un vehículo o no. Don Carlos Jimeno está aquí para continuar
18: bienvenido,
17: la preparación.
18: Bienvenido, pero ya la hiciste la pregunta y es muy buena. ¿Cómo estás, Mac?
19: Hola, Carlos. Hola, Gualo. Gracias por la invitación.
18: ¿Qué te parece la pregunta? ¿Al tiro, Gualo, con todo?
19: Al tiro, sí, al callo, a la canilla de una.
17: Exactamente.
19: No, tiene mucho que ver. El terreno marca grandes diferencias. Yo siempre digo que cuando tú vas a equipar tu vehículo 4x4, ojalá tengas claro